0: Está igualita a Che Guevara.
1: Es bonito, mío. ¿Vos qué fue? ¿Que te tragaste al Che Guevara o qué?
2: Nosotros. Los bandidos, Pablo.
1: ¿Sí o qué?
0: ¿Qué tú dices fue para el carajo? Y alguien que usted se fue.

oh Dios, de la misma manera que los israelitas recibieron bendición cuando volvieron en su tierra, cuando

De la misma manera que los israelitas recibieron bendición cuando volvieron a su tierra. ¿Cuánto?